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1: 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Amigos, amigas de la música de antes, bienvenidos a los temazos de tu vida. Ay, ay, ay, ay, ay, que hoy finiquitamos ya el mes de agosto. Eso significa que el veranito 26 ya se ve de otra manera, ¿verdad? Cuando se ve septiembre, la cosa ya parece que no, pero cambia, ¿eh? Cambia mentalmente.

Sobre todo, nosotros oficialmente inauguramos nueva temporada, seguiremos a nuestro rollo de siempre y con posibles novedades que ya iremos desgranando. Como cada día, os prometemos que intentaremos estimular tu mente con un super listazo de temazos. Gracias por estar ahí. Estos son los temazos de tu vida. 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

Jennifer López con este Let's Get Loud, que entraba después de la gloria de Laura Branigan. Hablando sobre Jennifer López, que recientemente hizo un posado en bikini en una revista y se hizo viral, la verdad, por una supuesta, entre comillas, supuesta utilización de la inteligencia artificial. Creo que Jennifer López no necesita de eso, ¿eh? Pero bueno, está en forma a sus 56 años. En fin, allá cada uno que haga lo que quiera. Nosotros ahora disfrutamos con uno de los grandes e importantes artistas de la música mundial, Stevie Wonder.

Ofra Haza y ABBA han sido protagonistas en los últimos minutos, dando riqueza sonora en un día en el que es el primero de la semana y el último de agosto. Sigue por ahí, porque en el próximo bloque tendremos, entre otras cosas, la sección ¿Sabías que era un cover? Y otro listazo de auténticos temazos. Venga, que nada, estoy de nuevo por aquí. No te marches, que voy a por ti. Os dejo con Guns N' Roses.

Estamos de vuelta, amigos y amigas de la música de antes. La sección Sabías que era un cover seguirá con nosotros una temporada más. Sí, sí, porque es una sección que es bastante interesante y todavía hay mucho que contarte sobre algo tan típico y normal que se ha hecho toda la vida y que seguirá haciéndose, como son las versiones. No deja de ser un arte el darle pues otro estilo, color, frescura a canciones que por lo que fuera no llegaron a destacar y otros artistas en su lugar pues le dieron un cambio y la llevaron a otro nivel. Pues sí, este Cotton Eye Joy de Rednecks, Ojos de Algodón, Joy, Ojos de Algodón, resulta que es una versión. Es una versión de hace, bueno, pues unos cuantos años, creo que es el 94. Esta canción tuvo un récord en YouTube hace unos dos años por acumular 3.000 millones de reproducciones por aparecer, o inspirada, mejor dicho, en un meme viral. Increíble, ¿eh? Pero esta versión, como ya te digo, del 94, fue todo un pelotazo con el grupo sueco Rednecks. En cuanto a la original, es algo difícil de saber, ya que es un tema folclórico tradicional de América, de antes de la Guerra de la Sucesión, o sea, en el siglo XIX, anterior a 1861. Realmente las letras exactas y autor se pierden un poco, se pierden en la tradición de la música folk y los esclavos afroamericanos. Hemos localizado la más popular, que es del año 63, a cargo de Billy Monroe. Otras que hemos localizado en el tiempo, la verdad es que la calidad sonora era irreproducible por su mala calidad. Vamos, y nos quedamos con esta, que es la más popular, este clásico popular americano. Así suena. Bill

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Esto es lo bueno que tiene el poder viajar en el tiempo. Que lo mismo te puedes ir a los 80 a darle reggae al cuerpo con el gran Bob Marley, que dar otro acelerón y plantarte en cualquier fiesta del 67 y disfrutar en compañía con el Can't Take My Eyes Off You de Frankie Valli. Robin Beck y Samantha Fox son las siguientes propuestas musicales.

Y como decía Samantha Fox, solo quiero estar contigo. Clásico de Dusty Springfield que ha pasado por diferentes artistas como The Turis, el primer grupo de Annie Lennox antes de formar Eurythmics. Todo esto y más en este último día de agosto. Esperamos a septiembre con los brazos abiertos. Y qué mejor homenaje que el de Earth, Wind & Fire. September.

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Radio Futura, para comenzar un nuevo bloque de los temazos, variadito y listo para disfrutar. Bueno, tenemos que contarte que esta temporada seguirá siendo protagonista, ¿eh? Y para ello, nuestro WhatsApp 617-664985, 617-664985, está a tu entera disposición para comentarnos pues lo que quieras, canciones, opiniones, quejas, incluso si quieres presentar tu petición también, ¿vale? La temática de la semana pasa a ser, te lo tengo que decir, libre. Libre porque está en tu voz o en tus escritos, ¿vale? Queremos que participes y que seas parte de nuestra fiesta.

Y es que una canción de Modern Talking nunca falla, y en este caso con mensaje positivo. You can win if you want. Puedes ganar si quieres.

0: Muy prontito cumplirá esta canción 40 años, nada más y nada menos. Este temazo de España, nos hemos divertido con esta canción mucho, ¿eh? Y también hay que decir que nos hacemos mayores, ¿eh? Nos hacemos mayores. La canción, esta canción refleja pues a una mujer que sabe lo que quiere y no tiene miedo a expresarlo. Pues como tiene que ser, ¿verdad? Es el Lady.
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arrancamos el último bloque del día y lo hacemos con una efeméride importante. Tal día como hoy, de 1987, Michael Jackson lanza su disco Bad y se convierte en el primer y único artista en tener 5 temas en el número 1 de la lista Billboard americana. Hasta 2011 no se volvió a repetir este caso con Katy Perry. Pues esos números 1 de Michael Jackson fueron I Just Can't Stop Loving You, Bad, Man in the Mirror, Dirty Diana y esta, The Way You Make Me Feel.

Uno de los grandes temas, uno de los grandes temazos del synth pop y el new romantic, muy popular en los 80, a principios de los 80 sobre todo, con Ultravox y esto que se llama Viena, un romance triste, la capital de Austria. En los siguientes minutos unas cuantas mentiras con Diana Kim, pero después te abrazaremos con una super balada de Journey.

Journey, con los brazos abiertos. Oye, ¿tú eres de dar abrazos? A veces es necesario dar abrazos, ¿eh? Sobre todo para ser empático con los tuyos. Hay que ser profundo, ¿verdad? Como ahora. Estamos muy profundos. Esto suena como a película, ¿verdad? Pues nada, pues ni una palabra más. Dentro película.

0: Vicente, ya es la hora. ¿Cómo ha ido el programa hoy?
1: Pues yo creo que el programa ha salido apañado, ¿no? Ha salido apañaico, creo yo, ¿no? Hemos hecho honor a las palabras variedad, dinamismo y entretenimiento, pero sobre todo pasión. Pasión por seguir dando vida a las canciones que no deberían olvidarse. Pues hasta aquí hemos llegado, amigos y amigas de la música de siempre, la música de toda la vida. Te doy las gracias de que estés ahí un día más. Gracias por formar parte de los temazos de tu vida. Y ahora, como despedida, te regalo 99 globos rojos. Tú sabrás lo que haces con ellos. Hasta mañana, chao, sé feliz, disfruta de la vida. Bye.

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1: Son las 8 en punto de la mañana.
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Jennifer López con este Let's Get Loud, que entraba después de la gloria de Laura Branigan. Hablando sobre Jennifer López, que recientemente hizo un posado en bikini en una revista y se hizo viral, la verdad, por una supuesta, entre comillas, supuesta utilización de la inteligencia artificial. Creo que Jennifer López no necesita de eso, ¿eh? Pero bueno, está en forma a sus 56 años. En fin, allá cada uno que haga lo que quiera. Nosotros ahora disfrutamos con uno de los grandes e importantes artistas de la música mundial, Stevie Wonder.

Ofra Hasa y ABBA han sido protagonistas en los últimos minutos, dando riqueza sonora en un día en el que es el primero de la semana y el último de agosto. Sigue por ahí, porque en el próximo bloque tendremos, entre otras cosas, la sección ¿Sabías que era un cover? Y otro listazo de auténticos temazos. Venga, que nada, estoy de nuevo por aquí. No te marches, que voy a por ti. Os dejo con Guns N' Roses.

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Estamos de vuelta, amigos y amigas de la música de antes. La sección Sabías que era un cover seguirá con nosotros una temporada más. Sí, sí, porque es una sección que es bastante interesante y todavía hay mucho que contarte sobre algo tan típico y normal que se ha hecho toda la vida y que seguirá haciéndose, como son las versiones. No deja de ser un arte el darle pues otro estilo, color, frescura a canciones que por lo que fuera no llegaron a destacar, y otros artistas en su lugar pues le dieron un cambio y la llevaron a otro nivel. Pues sí, este Cotton Eye Joy de Rednecks, Ojos de Algodón, Joy, Ojos de Algodón, resulta que es una versión. Es una versión de hace, bueno, pues unos cuantos años, creo que es el 94. Esta canción tuvo un récord en YouTube hace unos dos años por acumular 3.000 millones de reproducciones, por aparecer, o inspirada, mejor dicho, en un meme viral. Increíble, ¿eh? Pero esta versión, como ya te digo, del 94, fue todo un pelotazo con el grupo sueco Rednecks. En cuanto a la original, es algo difícil de saber, ya que es un tema folclórico tradicional de América, de antes de la Guerra de la Sucesión, o sea, en el siglo XIX, anterior a 1861. Realmente las letras exactas y autor se pierden un poco, se pierden en la tradición de la música folk y los esclavos afroamericanos. Hemos localizado la más popular, que es del año 63, a cargo de Billy Monroe. Otras que hemos localizado en el tiempo, la verdad es que la calidad sonora era irreproducible por su mala calidad. Vamos, y nos quedamos con esta, que es la más popular, este clásico popular americano. Así suena Bill.

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Esto es lo bueno que tiene el poder viajar en el tiempo. Que lo mismo te puedes ir a los 80 a darle reggae al cuerpo con el gran Bob Marley, que dar otro acelerón y plantarte en cualquier fiesta del 67 y disfrutar en compañía con el Can't Take My Eyes Off You de Frankie Valli. Robin Beck y Samantha Fox son las siguientes propuestas musicales.

Y como decía Samantha Fox, solo quiero estar contigo. Clásico de Dusty Springfield que ha pasado por diferentes artistas como The Turis, el primer grupo de Annie Lennox antes de formar Eurythmics. Todo esto y más en este último día de agosto. Esperamos a septiembre con los brazos abiertos. Y qué mejor homenaje que el de Earth, Wind & Fire. September.

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Radio Futura, para comenzar un nuevo bloque de los temazos, variadito y listo para disfrutar. Bueno, tenemos que contarte que esta temporada seguirá siendo protagonista, ¿eh? Y para ello, nuestro WhatsApp 617-664985, 617-664985, está a tu entera disposición para comentarnos pues lo que quieras, canciones, opiniones, quejas, incluso si quieres presentar tu petición también, ¿vale? La temática de la semana pasa a ser, te lo tengo que decir, libre. Libre porque está en tu voz o en tus escritos, ¿vale? Queremos que participes y que seas parte de nuestra fiesta.

0: Y es que una canción de Modern Talking nunca falla, y en este caso con mensaje positivo. You can win if you want. Puedes ganar si quieres.
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0: Muy prontito cumplirá esta canción 40 años, nada más y nada menos. Este temazo de España, nos hemos divertido con esta canción mucho, ¿eh? Y también hay que decir que nos hacemos mayores, ¿eh? Nos hacemos mayores. La canción, esta canción refleja pues a una mujer que sabe lo que quiere y no tiene miedo a expresarlo. Pues como tiene que ser, ¿verdad? Es el Lady.
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Arrancamos el último bloque del día y lo hacemos con una efeméride importante. Tal día como hoy, de 1987, Michael Jackson lanza su disco Bad y se convierte en el primer y único artista en tener 5 temas en el número 1 de la lista Billboard americana. Hasta 2011 no se volvió a repetir este caso con Katy Perry. Pues esos números 1 de Michael Jackson fueron I Just Can't Stop Loving You, Bad, Man in the Mirror, Dirty Diana y esta, The Way You Make Me Feel.

Uno de los grandes temas, uno de los grandes temazos del synth pop y el new romantic, muy popular en los 80, a principios de los 80 sobre todo, con Ultravox y esto que se llama Viena, un romance triste, la capital de Austria. En los siguientes minutos unas cuantas mentiras con Diana King, pero después te abrazaremos con una super balada de Journey.

Journey, con los brazos abiertos. Oye, ¿tú eres de dar abrazos? A veces es necesario dar abrazos, ¿eh? Sobre todo para ser empático con los tuyos. Hay que ser profundo, ¿verdad? Como ahora. Estamos muy profundos. Esto suena como a película, ¿verdad? Pues nada, pues ni una palabra más. Dentro película.

0: Vicente, ya es la hora. ¿Cómo ha ido el programa hoy?
1: Pues yo creo que el programa ha salido apañado, ¿no? Ha salido apañaico, creo yo, ¿no? Hemos hecho honor a las palabras variedad, dinamismo y entretenimiento, pero sobre todo pasión. Pasión por seguir dando vida a las canciones que no deberían olvidarse. Pues hasta aquí hemos llegado, amigos y amigas de la música de siempre, la música de toda la vida. Te doy las gracias de que estés ahí un día más. Gracias por formar parte de los temazos de tu vida.
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1: Y ahora, como despedida, te regalo 99 globos rojos. Tú sabrás lo que haces con ellos. Hasta mañana, chao. Sé feliz, disfruta de la vida.

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0: Son las 3 en punto de la tarde.
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semana de, llamémosla entre comillas, vacaciones, verano 2026, porque a partir del próximo lunes arranca nuestra nueva temporada, pero es que creo que esta cantante es la que representa ese cambio, ¿verdad? Lo digo por la cantidad de chistes que hemos hecho a lo largo de estos años de la buena de Donna Summer, que ha sido la cantante elegida para arrancar este último lunes del verano. Sí, porque para nosotros la temporada arranca el próximo lunes 7 de septiembre, como diría Mecano. Pues sí, hoy es lunes 31 de agosto. Le decimos adiós, adiós a este verano y sobre todo a este mes caluroso de agosto. Última semana con jingles veraniegos y con canciones veraniegas donde las haya. Claro que sí, como esta. La de Willy DeVille, llamada Demasiado Corazón, grabada en directo para decirte hola, hola, feliz lunes. Adiós.

estos pájaros le pasaba lo que a Dinio, que la noche le confundía. Los pájaros nocturnos. Una genial canción de Shark Attack. Así da gusto arrancar un nuevo bloque de éxitos del recuerdo y nos hemos ido al 1982 con Shark Attack. Y ahora, ya que estamos en los 80, sigamos, pero unos años hacia adelante, año 1987.

Efectivamente, desde el año 1987 viajábamos a descubrir a una granja y a un granjero muy especial con estos chicos llamados The House Martin. Me and the Farmer. Yo y el granjero. Y ahora yo y desde tu radio, una radio muy gaga. Escrita por el gran Roger Taylor. Radio Gaga, desde el 84. Queen. Y si no mueves el dial, enseguida llega la auténtica reina. Pero vamos, enseguida, antes, disfrutemos de la banda de Freddie Mercury.

0: disco se llamaba exactamente como esta canción, Like a Virgin, año 1984.
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0: Vamos, lo que te decía antes, la reina de la...
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Quizás una de las canciones más radiadas de esta genial banda llamada Wet Wet Wet sea aquel Love Is All Around, pero hoy, para arrancar este nuevo bloque de éxitos del recuerdo, nos hemos quedado con una canción que te va a encantar, este Sweet Surrender. Oye, y ya que estamos, déjame pintar el cielo, que está ahí un poquito raro, con una acuarela muy especial. La acuarela musical en la versión del grupo valenciano Seguridad Social. Y si no mueves el dial, te prometo ponerte, ¡buah!, para mí, la mejor canción de una genial banda llamada The Doobie Brothers, justo después de Acuarela.

Es que hay veces que hay canciones que merece escucharlas con un poquito más de volumen. Esta originalmente es del año 1978. What a Fool Believe, lo que un tonto cree.

La genial voz de Michael McDonald al frente de Doobie Brothers, los hermanos Doobie. What a fool believe, lo que un tonto cree. Y es que hay veces que un tonto coge la linde y al final la lía, ¿verdad? Llega ahora mismo a Recuerdas una genial canción de Lionel Richie. Ya no estaba con Commodores, pero con esta gran canción, que va a sonar enseguida, nos hizo bailar toda la noche. Y cuando digo toda la noche es toda la noche.

0: El señor del bigotillo, ¿verdad? Lionel Richie. Antes nos sorprendió con grandiosos éxitos desde una banda que llegaba desde el sello Motown y aquí aparecía en solitario con una genial canción llamada
1: 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Prepárate. Ahora te ponemos la canción de un verano que seguro que bailaste.

banda sonora original para arrancar la segunda hora de este lunes 31 de agosto. En este, ¿recuerdas? Sí, sí, claro, es que esta canción llamada Love Is All Around de Wet Wet Wet aparecía como canción destacadísima en esa banda sonora original de la peli Cuatro Bodas y un Funeral. Canción que significó la vuelta de Wet Wet Wet después de unos años, bueno, pues ahí un impasse que tuvieron y que gracias a esta peli volvieron a la carga. Aquí tienes un clásico ahora en mayúsculas para seguir en este lunes. Don't Go Breaking My Heart, Kid Idi y Sir Elton John.

Normalmente, siempre que ponemos una canción de Black Eyed Peas, no es esta. Y hoy hemos dicho, hoy toca abrir este bloque de éxitos del recuerdo con el Where is the Love, Black Eyed Peas. Esto sonaba en todo el mundo en el año 2003 y todavía estaba Fergie entre sus filas. Eso sí, nuestro siguiente invitado te va a encantar. Christopher Cross llega, recuerdas, con esta gran canción.

0: hemos saltado hacia atrás porque estábamos preguntándonos dónde estaba el amor con The Black Eyed Peas en el año 2003 y hemos viajado ahora con este Best That You Can Do de Christopher Cross al año 1981. Pero es que si no mueves el dial, ahora mismo aquí en tu radio favorita va a sonar una de las mejores canciones de la banda de Rafa Sánchez, La Unión. Enseguida.
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piano mágico que suena en esta gran canción llamada Vivir al Este del Edén. Te decía que era una de las canciones más bonitas de la banda La Unión y creo que no me he quedado corto. Esta canción aparecía en el álbum del mismo título publicado en el año 1988. Y del 88, ojo, a una gran canción que ha tenido muchas, muchas vidas. También como la canción de La Unión, con un piano que te va a encantar y que ya suena. My baby don't care for me. Mi bebé solo se preocupa por mí.

0: genial piano de este gran tema de Nina Simone, que ha llegado a Recuerdas con este My Baby Just Care For Me. Es que claro, solo nos
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que estés ahí al otro lado de la radio, no te vuelvas loco ni te vuelvas loca. Eso sí, te aviso, te anuncio que este es un bloque de éxitos cantados en español. Un

Nos encantan, recuerdas, de vez en cuando, utilizar un bloque de éxito seguidito con canciones cantadas en nuestro idioma, en español. Arrancamos el bloque con Melendi, con Solo una sonrisa. Dio paso a la gran canción Divina, los bailes de martes de Radio Futura. Pero mira, escucha, mejor dicho, este genial piano que ya suena en la radio. Es el piano tocado por el gran Teo Cardalda. A la voz, acompañándole, María Monsolís. Una gran canción del pop español. Son el dúo Cómplices. Y esto se llama Es...

Qué bonita canción, qué bonita balada. Oye, estoy pensando que ahora mismo es un buen momento para que te invite a recordar, como hacemos todos los días hasta ahora en la radio. Sí, pero ¿y si te invito a un crucero? Venga va, que el barco está a punto de zarpar.

0: nuestro barco, nuestro crucero musical se ha marchado a una de las grandes canciones de la banda mítica, legendaria Mecano. Ana, José y Nacho, Marco a Venus. Oye, ya que estamos, última parada de este bloque, por lo tanto, última parada de este genial barco.
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0: decía hola, hola y ahora te tengo que decir prácticamente adiós. Pues sí, hasta aquí ha llegado nuestro tiempo en este lunes veraniego, pero ojo, que no cunda el pánico, que la radio continúa. Sí, sí, ya están por aquí preparados los compañeros para poder continuar ofreciéndote la mejor programación aquí en la FM. Nosotros no vamos ya, pero prometemos volver mañana, misma hora, mismo punto del dial, en la edición del martes con nuevos recuerdos. Sí, también veraniegos y también con canciones de esas pegajosas, pegadizas. Vamos, pues las canciones de todos los veranos. Nosotros te dejamos con una de ellas y prometemos volver mañana. Ya sabes, los saludos cordiales de Víctor Almansa, todo un placer. Que la música y los recuerdos siempre os acompañen. Chao.
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1: Son las 5 en punto de la tarde.
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estamos? Muy buenas tardes, señoras, señores. Aquí estamos para ponerte las pilas durante toda la tarde, arrancando los motores de la edición de hoy lunes de A Toda Radio. Y ya sabes, poniendo en marcha nuestro WhatsApp. Apunta al 694-2474-57. Tenemos la música más refrescante, la más fresquita, y tú estás más que invitada, más que invitado. Saludos de José Ibáñez, porque prepárate, esto comienza aquí ahora. Y además con lo nuevo de Relsby, que te va a gustar sí o sí.

0: temporada, qué duda cabe, esto no lo discute absolutamente nadie. Desde Hispalis, desde Sevilla, y está Dime Dónde Estás, esa pregunta que te lanzaba Álvaro de Luna. Y ojo, sube el volumen porque llega el tema central de la banda sonora de la película El Diablo Viste de Prada 2. Las protagonistas en lo musical, Lady Gaga y Doechii con su Runaway.
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0: Si nos gustaba la canción original, que data de mediados de la década de los 80, esta actualización que realizó allá por 2021 el británico nos encandiló desde la primera escucha. La estábamos rescatando para ti en nuestra sección de música del recuerdo. Sam Smith con este Chime After Chime, un tema original de Cyndi Lauper. Volvemos al presente, ahora con producto Made in Spain, con Adrián, con Juan, con Jorge, con los asturianos Marlo, pero eso sí, contando además con la colaboración de la puertorriqueña Gale Malabares.
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0: canción que nos trae Calvin Harris, contando eso sí, con la vocal de la DJ y productora irlandesa Jay-Z. Esto se llamaba Satisfy. No te pierdas ahora en A Toda Radio por un pendejo no se llora con el subtítulo de Salud Mi Reina, el número uno. El exitazo para el de Montería, para Manuel Turizo.
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Música y mejor ambiente para todo tipo de gente, siempre aquí en A Toda Radio, en tu radio estación favorita, ahora con esta producción del de Adelaida. No hay que olvidar que aunque reside en el Reino Unido, él es australiano. Sony Fodera, que nos traía este Let Me Be In Your Arms. Y ahora llega Nicky Jam, todo un astro latino con...

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0: Por fin ha vuelto una verdadera institución en la dance floor, en las pistas de baile, el de Queens, nacido precisamente allí en Nueva York el 1 de junio de 1967. Es el retorno de Roger Sunset con esta pregunta que te hace: How do we say goodbye? ¿Cómo decimos adiós? Tú no digas adiós, quédate con nosotros porque ahora llega el bachatón de la L. Lo de la L es porque se sacaron el carnet juntos Lola Índigo y Lucho RK.
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0: Primer sencillo de su nuevo álbum, tenemos por aquí este Tastes So Good, que por si todavía no te has enterado, es lo último para Niall Horan de Squandro Rickson. Dejamos al irlandés para quedarnos con alguien que nos llega desde Ayamonte y que se hizo archiconocida cuando era muy pequeña con aquello de Ante muerta que sencilla, ¿te acuerdas, no? María Isabel, que nos trae su Venus 1414.
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Además, yo diría que es uno de los mejores temas para Estela, para Georgia y para René, que son las tres miembros componentes de este trío que nos llega desde UK, desde el Reino Unido. Ahí estaban las Flo con ese Don't Break Her Heart. Y ahora nos quedamos con Cabeza de Ratón. Ojo, porque es el último power play para la de Rentería, para Leire Martínez, que está teniendo una segunda juventud, pero eso sí, ya en solitario.

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0: Música del recuerdo aquí en A Toda Radio, viajando exactamente hasta el año 2019 con este trío de ases que nos encandila, con Sofía Reyes, con Rita Ora y con Anita y ese R.I.P. Y ojo, porque volvemos al presente con una cuarta figura, con una cuarta chica que también nos deja boquiabiertos, Olivia Rodrigo y su Drop Dead.
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0: Un hombre que nos llega desde Valencia, pero ojo, no la Valencia española, sino la Valencia de Venezuela. Ahí está Ale Sinyorgaki en solitario, el responsable al 50% de Capaz Merenguetón, pero con nueva canción, con este Desorden. Y prepárate porque nos vamos directamente hasta Corea del Sur. ¿Con quiénes? Pues con el máximo exponente de la música K-pop, con BTS y con ese power play llamado Swim.
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0: invitación a brindar, así que venga, si no es con agua, con lo que tú quieres, que ya sabes que dicen que con agua no se puede brindar. Paula Cox, Juan Magán, Funzo, brindemos. Y ahora llega Bibi Rexha, la norteamericana con raíces balcánicas, de nuevo confía la producción en el francés David Guetta para traernos Sad Girls.
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0: Patito. Así, así es como se llama esto, ¿eh? Tenían un montón de ganas de trabajar juntas y el resultado, pues uno de los números uno de 2026, de lo más fresquito, de lo más refrescante, la colaboración entre Ana Mena y Lola Índigo. ¡Wow! ¡Qué gozada, eh! Bueno, y hablando de gozadas, no te pierdas Repeat, la colaboración entre el DJ y productor holandés Martin Garrix y el británico Ed Sheeran.
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0: que tenía que sonar por derecho propio hoy aquí, Los Paracaídas, el número uno de Samurai, una mujer que en realidad se llama Aroa Lorenti, que nos llega desde la capital de España. Y atención, porque nos vamos al Reino Unido con Dangerous Love, el amor peligroso al que le canta Seiku, artista revelación en los Brit Awards.
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sepas del de Gran Canaria y sobre todo que no sepas de esta canción que además hace mención a otra isla canaria, a La Graciosa. Es el número uno compartido en créditos entre Quevedo y Elvis Crespo. Y hasta toda radio se acerca un tema llamado Black Prada Dress que supone el retorno para la británica Ellie Goulding. 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

0: música se refiere, se puede decir de él que es uno de los canadienses más importantes y más influyentes. Le hemos rescatado única y exclusivamente para tus oídos aquí en A Toda Radio desde 2021 con este Save Your Tears, que te guardes tus lágrimas, que no llores, te lo decía nada más y nada menos que The Weeknd. Era el momento en el que aprovechábamos para hacer la radio interactiva gracias a la sugerencia que nos hacía Sonia en el 694-2474-57. Alcanzamos ya las 7 de la tarde, 34 minutos, una menos en Canarias. Dejamos el pasado, volvemos al presente y nos quedamos con Farruko, con Gracie y con Steve Aoki. ¿Ya pa' qué?
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0: Que sí, que sí, que se trata de la hija del director de cine J.J. Abrams, famoso, por ejemplo, por Perdidos, ¿eh? Una mujer que nació en Los Ángeles el 7 de septiembre de 1999. Y es que Gracie Abrams está de vuelta con este Hit the Wall. Y seguimos con chicas, pero esta nos llega desde Menorca. Kiara Oliver, que nos invita a hacer un puzzle.
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con Dom Timiski en la vocal, que además es el vocalista de Hey Brother, la producción de Avicii, porque a Avicii precisamente le ha querido realizar un pequeño homenaje con este Heaven on Your Mind, el noruego Kygo. Y ahora de nuevo nos quedamos con música en castellano, que no española, porque ella llega desde Colombia. Ella Tower, hasta el fin del mundo. A toda

0: Tauber, la colombiana que nos traía este Hasta el fin del mundo. Y nosotros hemos llegado hasta el fin del programa por hoy lunes. Pero no pasa nada, ¿eh? A toda radio seguirá mañana martes. Ya sabes que te espero a partir de las 5 en punto de la tarde, las 4 en la Comunidad Canaria, en este mismo punto del dial. Como siempre, recibe los saludos de tu amigo José Ibáñez. Y como siempre, un besazo si eres nena y un abrazo si eres nene. ¡Hasta mañana!
1: Joel Curry, Devotion Sweets Emotion.

0: Son las 8 en punto de la tarde.
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Y en este lunes vamos de agradecimientos, que se note en este 31 de agosto, último día del mes. Importante saludar a la gente que nos ha acompañado en el pasado fin de semana en la provincia de Murcia y en la provincia de Cuenca. Hablo de las Torres de Cotillas el viernes, liada tremenda con Dragon Fest, y creamos fiestas y festivales. De igual manera, en Pliego, también en Murcia, con Fantasy World. Los after movies van a estar en cuestión de horas. Y madre mía, el cierre que tuvimos con Locativa, esa radio de las Pedroñeras. Ahí tuvimos cierre, vamos, hasta hace unas horas, porque ya se nos hizo de día. Vaya que sí. Gracias, familia, ha sido increíble. Es algo divino. Arrancamos el mes, que no me olvido. Septiembre en Calasparra, en Hospicio, este próximo viernes. Y el mismo viernes por la noche, cita importante, Minaya Sound, Vamos a darlo todo en Calasparra y en Minaya este próximo weekend para arrancar por todo lo alto el mes de septiembre.

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de radio en el cual vamos a pasarlo bien recordando, bailando y disfrutando la música de los años 80. La década que a nosotros nos vuelve locos, nos gusta, nos encanta, nos hace compartir contigo buenos momentos, buen rato, buen sentimiento. La verdad que es un placer, de verdad que sí. Así que ser todos bienvenidos, bienvenidas al estudio.

0: esas discotecas. Nos molaban mucho. Señores, señoras, bienvenidos, bienvenidas. Esto comienza desde ya.
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de salida a la edición de hoy del Estadio 80. Ellos son los Midnight Oil and Best Are Burning. Ahí lo tienes, todo un exitazo, todo un pelotazo, todo un clásico ya dentro de la música de los años 80.

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0: Seguro que te acuerdas de esto, la música de Candy Flip. Madre mía, menudo temazo. Luego tuvo su réplica en los 90, con mucha más cañeta y mucho más ritmo. Esta es la original, Love is Life, Candy Flip, temazo.
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0: amor es vida y la vida es amor. Eso es lo que nos cantaban hace ya muchos años, en los años 80 y también en los años 90 tuvo su réplica, pero con mucha más cañeta y con mucha más historia. Oye, vamos a continuar aquí en el Estudio 80, tú y yo juntos, disfrutando de buena música.
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0: Continuamos con más sonido. Atención a esto, la música de los Transvision Bump y este Baby I Don't Care.

0: Vision Bump, Baby I Don't Care, otro de los clasicazos de los años 80. Tema del año 1988 concretamente. Oye, continuamos en el Estudio 80.
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0: Ya nos vamos a ir con un poquito de pop nacional. Sí, sí, nos vamos a ir recordando esto. La música de Mecano y ese barco de Venus. No, barco directo a Venus. Y también lo escuchamos en vivo y en directo. Mecano.
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10: Pues se continuamos contigo aquí en el Estudio 80, ya lo sabes, disfrutando de, bueno, pues hoy mucha remezcla. Como esto, ahí

0: Bueno, pues ahí estaba Remezclas en el Estudio 80. Seguimos con más música. ¡No te vayas!
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1: Son las 10 en punto de la noche.

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0: 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Continuamos contigo aquí en Estudio 80 en esta edición, disfrutando de la música de los Boy to Van. Can't take my eyes off you. Oye, ¿cómo suena esto? Ya lo sabes, siempre tú y yo juntos. Eso es Estudio 80, el sonido que te gusta.

0: fin, nos vamos a ir a por más musicón. ¿Te apetece?
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0: Phil Collins, Su Heart. Qué bonita canción. Tiene un rollito especial, ¿eh? Y nos encanta recordarla contigo. Tema de la ex batería de los Genesis.

Hearts. Continuamos contigo. Ya lo sabes, siempre disfrutando en Estudio 80 de las mejores canciones, de los sonidos más importantes del recuerdo. Robert Benson,

0: aquí en Estudio 80. Así que si quieres más música, si te apetece más el rollito del recuerdo, esta es la radio que debes pinchar, siempre disfrutando con el sonido de los 80.
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Son las 12 en punto de la noche. 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